En lo que a mí me respecta, puedo decir que estoy segura de que él fue el asesino, aunque me falta la última prueba, la irrefutable. Betsy, me dice siempre mi marido, eres una mujer inteligente, eres aguda y rápida observando, pero te dejas llevar por tu temperamento y a menudo juzgas con demasiada precipitación. Perdón. Al fin y al cabo, mi marido me conoce desde hace 32 años y tal vez, si es más que probable, que tenga razón en su advertencia. De modo que debo hacer un esfuerzo y dominarme para ocultar mi sospecha ante todos los demás, pues me falta esa última prueba. Pero cada vez que me cruzo con él y viene a mi encuentro, leal y complaciente, el corazón se me para. Y una voz interior me dice, él y solo él fue el asesino.

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0: 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Hola, buenas tardes. ¿Usted sabe, usted piensa que las mujeres están más desenvolupadas mentalmente que los hombres?
2: Hombre, no sé, según los estudios que hay hecho, se ve que sí, ¿no? Pero bueno, es todo muy relativo, según quien lo diga.
0: Efectivamente, la revista Nature publica pues que las mujeres tienen un gen dentro del cromosoma X que hace que, pues, digamos que su mente sea más evolucionada que los hombres y tengan la capacidad de adaptarse socialmente más avanzada que los hombres.
2: No sé, yo en este aspecto se puede hablar de lo que yo veo, ¿no?, aquí, pero que, como lo pones tú, tan científicamente no llego. Lo único que sí es que hay estudios hechos, se ve que hay estudios hechos, tampoco sé si los hay realmente, que por lo que se ve las mujeres usan medio cerebro, ¿no? Parece ser, que usan medio cerebro y nosotros usamos todo. Entonces, a partir de ahí, esos son, la diría, o estudios que se han hecho, ¿no? Vienen en revista Natura, en año cero, muchos tipos de revistas, muy interesantes todo esto.
0: Por lo tanto, ¿usted cree que los hombres y las mujeres son diferentes mentalmente?
2: Hombre, más, mentalmente es un poco más débil la mujer, aunque se diga todo lo contrario, hayamos dicho todo lo contrario antes, ¿no? Es más débil mentalmente porque, bueno, se viene más abajo, hay más mujeres depresivas que hombres.
0: Bé, doncs, gràcies, muchas gracias, y hasta luego. 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
0: 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Vinga, vosaltres que sois xiques. ¿Qué pensáis sobre un artículo que ha publicado la revista Nature que dice que las mujeres tienen un gen en el cromosoma X porque provoca que sean más adaptables socialmente que los hombres? ¿Qué pensáis de esto? ¿Realmente las mujeres son más fácilmente de adaptarse a la vida que los hombres?
3: Yo qué sé, supongo que sí,
0: ¿Que sí? Seguro. O sea, ¿creéis en la intuición femenina, pues? Sí, solo sí.
1: Jordi,
0: sí.
1: Una darrera pregunta. 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
0: Val, d'acord. me pregunta a mi compañera que si las mujeres solo utilizáis medio cerebro o lo utilizáis todo.
3: Lo utilizamos todo.
0: Utilizáis todo.
3: Claro.
0: A 100%.
3: Claro.
1: Jordi,
0: sí.
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0: Sí, sí, es que esta pregunta viene a razón de un hombre que hemos parado aquí en la calle y nos ha dicho que las mujeres solo utilizabais el 50% del cerebro.
3: Es machismo.
0: Vaya. Directamente. Me acuerdo, gracias.
1: Doncs Jordi,
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2: Pues sí, y muy especialmente, mira, tenemos el ejemplo de Nina. Hace ya un ratito que estamos aquí, las instalaciones ahí a aire acondicionado, ella está tranquila, pero cualquier sensación de novedad o de interés o demás despliega pues que está hiperventilando. Ella no tiene calor, pero su propia curiosidad o su nerviosismo del momento, ¿no?, que estamos aquí en esta sala y demás, pues genera en ella un cierto que está hiperventilando. ¿Tiene calor? No. ¿Pero tengo que estar pendiente? Sí. Si esto no aplaca en un momento determinado, pues aquí tengo el vasito de agua que yo le he intentado dar y no quiere. Y esto es una cosa que muchas veces se desconoce. Cuando el perro tiene un exceso de calor o de nerviosismo que le provoca aumento de la temperatura suya propia, le intentas dar agua y no bebe. Uh-huh. A pesar de que querría beber, ¿no? Pero entra en un bucle que no bebe.
1: Entonces, se tranquilizaba.
2: Sí, y no se tranquilizará porque entran, pues como digo, en un bucle que tengo calor, va aumentando. Y entonces aquí nosotros tenemos que actuar. Yo lo he cogido, ya no quería, su vaso, y pues nada, he mojado el dedo, le pongo así en la lengua, ¿ves? No quiere de ninguna manera. Bueno, pues no insisto. Vale, pero imagínate, luego hay un dato muy necesario que tienen que conocer los propietarios, que es la temperatura. Mira, tú mismo.
1: Uh-huh. Tocarem las potas.
2: Sí.
1: Las potas fresquetas.
2: Relativamente, sí. Pero tienen una cierta temperatura, ¿vale? Ellos tienen una temperatura basal alta, entre 38 y 38,5.
1: Una miqueta més que els humans, que seria 36.
2: Exacto, con lo cual rápidamente aumenta la temperatura. Bueno, pues cuando lleva un cierto tiempo así, con esa sensación de calor, o que está en un entorno de mucho calor, la temperatura de los plantares, de las almohadillas, va aumentando, aumentando, aumentando, hasta un punto que tú dices, este perro tiene por lo menos 39, 40 grados, ¿no? ¿Qué es lo que hay que hacer? Pues no le puedes dar agua porque ya has visto que no quiere. Le mojas la cabeza, no le baja la temperatura. Le mojas el cuerpo, imagínate con todo este pelo, ni llegaría a la piel, ¿no? Entonces, lo más rápido, no lo voy a hacer porque no quiero que se moje y me moje, pero lo más rápido sería, coges lo que tengas a mano, porque te puede pillar un golpe de calor en cualquier sitio, en cualquier lugar, y no tienes elementos a mano, ¿no? Pues bueno, un vaso, te lo va a dar cualquiera, un vaso de agua o igual tú llevas, hay que llevar el bebedero que llevan ellos, pues lo abres del todo, que caiga bastante caudal de agua y entonces empiezas a mojarle los plantares, ¿vale? Le metes, pero no hay que mojar la pata entera, solamente
1: el pie. Només la part del peu, ¿no?
2: Exacto, y hay que empezar por las patas de atrás, porque no conviene, o sea, hay que bajar esa temperatura, hay que bajarla de cabeza hacia abajo, ¿no? Entonces empezar por las patas traseras y acabar con las cuatro patas. Eso es lo que más rápidamente le va a bajar la temperatura.
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2: sí.
1: I ja les cuac.
2: I després ja pues, li abres la boca, le das agua con una jeringa, coges el cotxe i vas al veterinari. Es decir, pero el primer auxilio que hay que prestarle no es coger el cotxe e irte corriendo al veterinario, porque el cotxe estará caliente, el perro sigue hiperventilando, entonces hay que hacer algo de inmediatez. También una solución, si esto te pilla en casa, además de hacer Cuando vas en el coche, todo el mundo más o menos tiene bolsas de gel o lo que se pone en el congelador para las botellas de cava o de vino, ¿verdad? Pues que esto está en el congelador, está frío, lo coges y vas intercambiando las patas mientras vas de camino al veterinario. Es decir, esas reacciones de inmediatez va a hacer que salvemos una situación que podría acabar muy mal.
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2: Claro, aquí hay mucha creencia de que como lo estoy llevando fuera del sol, ¿no? El problema no es el sol, que sí lo es, por supuesto, pero el problema es el sol sumado a la sensación de, como bien has dicho, de humedad y aumento de temperatura. El perro puede ir por la sombra, por una zona arbolada, será menos probable, pero si la sensación, según la hora del día, es muy alta de temperatura, el golpe de calor se puede producir igual. Por ejemplo, a las 9 de la noche no hay sol, pero toda la calor acumulada durante el día hace que incluso hasta para nosotros la respiración sea dificultosa, porque como que no hay oxígeno en el aire, como que no hay una hoja que se mueva, ¿no? Pues imagínate llevar al perro. No hablemos de un cachorro o no hablemos de un perro senior, no hablemos de perros que tienen problemas respiratorios, perros que tienen problemas pues de corazón o otras patologías, lo
1: Que
2: que
1: encara
2: sea.
1: hem d'anar més amb compte.
2: Hombre, claro, entonces, como inevitablemente tienen que salir pues para hacer sus necesidades, aquí tenemos que ir controlando. Ya nos vamos a ir preparados con una botella de agua, como he dicho, hay bebederos plegables de silicona, lo despliegas y tú vas mojando el perro. Es que es mejor la prevención que la solución.
1: També pot ser una alternativa allargar les hores d'anar a fer els pipís, i potser sortir una miqueta més tard o pel matí sortir una miqueta abans.
2: Mira, más a las 7 de la mañana, que es cuando yo salgo con mis perros, ya van justos y siempre buscando la sombra,
1: Sombra.
2: ¿no? Y yo, no sé, no puedo entender personas que a las 2, a las 3 de la tarde sacan a su perro y van a pleno sol. De hecho, hace unos días le llamé la atención a un señor que iba con su perro, eran las 3 de la tarde, iba a pleno sol, mirando el móvil, él iba con su móvil, el perro es que ya no sabía dónde poner las patas, le llamé la atención y le dije, por favor, vente a la sombra, yo iba por la sombra, vente a la sombra, que tu perro no puede ni caminar. Ah, vale, gracias. Es decir, si un ejemplo, tú coges tu mano, pones la palma de la mano en el asfalto o la acera, ¿no? Si no eres capaz de aguantar 5 segundos, que no lo somos, el perro menos. O sea, el perro no tiene unas patas de hierro que lo soporta todo. Aquí en las plantares hay glándulas sensibles y bueno, ni que lo hidrates ni que le pongas una crema protectora. El perro tiene que ir siempre por el sol.
1: Malgrat que tinguin els coixinets faci la sensació de que aïllen, no deixa de ser el propi animal, no són sabates.
2: Exactamente, no son zapatos. Son pies un poquito más endurecidos, pero no son zapatos. Y esto es una cosa que el paseo más largo, total son 3 meses, o sea, a mí es una temporada que me agobia mucho por calor porque sufro por los perros, total son 3 meses. La salida más larga para cada ejercicio y demás debería ser, como digo, a las 7 de la mañana. Y después, pues si algún perro no puede más remedio que tiene que salir mediodía y noche, pues que sea el pasito justo para hacer sus necesidades. Y la caminata ya vendrá el resto del año o, como digo, por la mañana. Llevando siempre preparado agua fresca para si quiere beber. Agua necesaria para irlo refrescando, pero por los pies. No por el cuerpo ni demás.
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2: Sufren igual, te diría que quizás lo pasa peor el boxer que el pomerania.
1: Ostras.
2: ¿Por qué? Porque no tiene un colchón de pelo que le aísle del calor que recibe a la sensación que hay, o sea, entre el ambiente y lo que él recibe, ¿no? El pomerania, como otras razas, como un maltés o como un yorkshire, en fin, cualquier pastor alemán, cualquier raza de mucho pelo. Es justo esa capa de pelo lo que crea, desde el momento que le llega a la superficie del pelo hasta que el perro tiene la sensación en la piel, aquello de decir, qué calor, no puedo más, ahí estamos bajando entre 4 o 5 grados. Un boxer no baja nada porque le da directamente y no tiene ningún colchón que le proteja ni que le permita el movimiento de este pelo, permite que a la vez ella se vaya. Ventilando,
1: no es ventila.
2: Claro, o sea, es como si vamos debajo de un árbol o estamos
1: pues un vano, como si fuese un vano.
2: O un vano, exacto, ¿cómo es?
1: ¿Abanico?
2: ¿Abanico? Como si fuese un abanico que ella, porque claro, cuando nosotros tenemos calor nos abanicamos, ellos no pueden, ¿no? Y cuando vamos por un sitio y dices, ahí hay un árbol, una sombra, ahí que me voy. Él no puede decidir, ellos no pueden decidir, decidimos nosotros. Pues este pelo le permite airear ese calor que está percibiendo. Un chihuahua, un boxer, un dálmata o un galgo no pueden.
1: Per tant, aquesta tentació de portar-la a la perruqueria i rapar-la,
2: ya.
1: No.
2: No, pero es una cosa muy arraigada y muy difícil de hacerle entender. Yo tengo un trabajo muy centralizado, muy especializado en esta raza mía, el Pomerania, a nivel mundial, de hacer entender que no se pueden rapar, porque aparte de los problemas del calor, están los problemas luego de pelo. Casi todas las razas que no sean de doble capa las cortas y luego el pelo les vuelve a crecer. En los perros de doble capa entran todos los nórdicos y esencialmente el Pomerania, ¿no? Que es con el que trabajo. Pues ahí entramos aparte en un problema de una distrofia folicular donde van perdiendo el manto hasta el punto que se quedan en la pura piel.
1: Ostras.
2: Ahí esto es un problema terrible porque ni pueden salir en verano por el sol, el calor, ni pueden salir en invierno por el extremado frío.
1: ¿Y eso os podría recuperar?
2: Ese es mi trabajo. En esa labor estoy. Consigo recuperar más de un 95% de casos de alopecia X post-clipping, que se llama, por rasurado. Siempre hay un margen de porcentaje que no se pueden recuperar o que los propietarios abandonan el barco antes de llegar a puerto, ¿no? Pero
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3: 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Bueno, pues hoy tenemos un programa con una persona que no sé, yo creo que donde él está también hace un puñado, una jarta de calor. Tenemos a Trifón Abad desde Murcia. Buenos días, Trifón.
5: Buenos días, ¿qué tal?
3: ¿Cómo va el calor por ahí?
5: Bueno, si queréis calor, aquí tenemos para daros, pero vamos.
3: No, no, el problema es que no queremos. El problema es que no queremos, pero tampoco podemos daros nosotros porque ya os sobra.
5: Sí, sí, nosotros por aquí vamos sobrados desde hace ya mucho tiempo, ¿eh? Sí. Nosotros estamos acostumbrados, la verdad.
3: Lo que pasa es que, como decís por ahí, es una calor seca.
5: Sí, sí,
3: aquí
5: sí,
3: tenemos
5: bueno.
3: Aquí tenemos una calor húmeda que no paramos de sudar desde que nos levantamos hasta que nos acostamos y durante el sueño. Es terrible.
5: Sí, lo sé.
3: Terrible, terrible. ¿Has vivido en Barcelona tú o has estado en verano en Barcelona o algo?
5: Sí, bueno, de visita, sí, amigos y tal, pero vamos, sí. Nosotros de todas maneras tenemos la costa muy cerquita de aquí y en verano siempre vamos ahí a pasar algunos días a la playa y cuando esos días que no se mueve nada del aire son un infierno en vida, vamos.
3: Pues sí, pues tenéis ahí unas costas estupendas. Yo he estado, pero he estado en Cartagena, no he estado en Murcia. Entonces, pues tampoco te puedo... También pasé una jarta de calor, ¿eh?
5: Sí, pasa todos los lados aquí en verano.
3: Mucho.
5: Donde vaya.
3: Bueno, Trifón es licenciado en periodismo y en teoría de la literatura. Y literatura comparada. Pero a mí lo que me mola es que eres profesor de lengua y literatura.
5: Sí.
3: Cosa que hay que decir que se nota mucho en tu narrativa. Yo la he encontrado que, bueno, a ver, a las novelas es esto. Le puede gustar a uno más el argumento o menos, le puede gustar más los giros que dan, le puede gustar más el tema, pero desde luego he encontrado que escrita está genial. Y eso,
5: gracias.
3: Pues claro, por eso tiene que ver, pues, hombre, si no los alumnos te iban a decir, ¿no?
5: Claro.
3: ¿Qué tienes? ¿Alumnos de primaria o alumnos de secundaria? ¿Qué tienes?
5: Soy profesor de secundaria, sí.
3: O sea, hasta los 12.
5: Depende del año, tengo de una edad u otra.
3: ¿Sobre 12 años o así?
5: Sí, a partir de los 12, a partir de los 12, así.
3: Ostras, los más difíciles.
5: Sí, los más difíciles y también pues los que plantean también más reto como docente y bueno, al final somos una referencia para ellos, o sea que...
3: Ajá. ¿Leen esta gente a esta edad?
5: Pues hay de todo. Sí tengo alumnos que leen mucho, este curso, por ejemplo, pues he tenido dos cursos de primero de la ESO y eran completamente pues diferentes, uno muy poco interesado por todo lo que fue la tecnología... Y el otro, pues sí, el otro del grupo tenía unos alumnos que la verdad que incluso algunos de ellos se han leído mi libro, lo cual me sorprendió una barbaridad. Se lo pidieron para Reyes, eran niños de 13 años.
3: Bueno, y tienen una edad para poder leerlo, sí. 13
5: sí,
3: años
5: sí,
3: está...
5: hombre, yo siempre decía
3: Castillo,
5: que...
3: pero sí.
5: Sí, bueno, depende de la madurez del chaval o de la chavala también, ¿no?
3: Sí.
5: Pero bueno, siempre decía que yo no se lo recomendaba porque tampoco sé la madurez que tienen, ¿no? Que los padres tienen son los que tienen que echarle un vistazo antes al libro y considerar si es adecuado o no, porque ya salen palabrotas, sale violencia, sale... Pero bueno, sí que hay algunos chavales que ya pues llegan muy maduros, muy leídos también y que sí que se atreven, sí.
3: Uh-huh. Como el protagonista de tu novela, que tiene 11 años, también se lo leería porque era muy maduro.
5: sí, desde luego. Sí.
3: Bueno, no es la que vamos a presentar, no es la primera novela. Tú tienes una novela anterior, aparte de que tienes relatos por un montón de libros de antologías y libros de relatos. Has sido finalista de varios premios, también finalista del premio Cosecha Eñe y ganador del Clarín de Cuento. Entre otros reconocimientos que has tenido. Entonces, bueno, también has escrito para revistas, en otras antologías, como he dicho, y como periodista has coordinado múltiples proyectos editoriales.
5: Sí.
3: Esto, explícanos un poquito. A mí me gusta muchísimo estos proyectos que se hacen así en plan editorial, pues con gente, ¿no? Me imagino que movilizas gente.
5: Sí, a ver, realmente, bueno, yo estudié periodismo primero, uh-huh. y entonces me estuve dedicándome al periodismo durante unos 10, 12 años, y hasta que, bueno, la cosa se complicó un poquito, ya sabemos que el periodismo, de repente, cuando apareció la tecnología, internet y eso, pues se empezó a complicar, y yo pues me reciclé un poco a marketing digital y demás. Pero en mi etapa de periodista, pues estuve trabajando en diferentes medios editoriales y, Y es a lo que me refiero ahí en el currículum. Como coordinador editorial no he trabajado. Tuve un proyecto que finalmente no salió, una editorial, porque uno de los tres socios que íbamos a ser se mudó a Alemania por trabajo y se nos quedó ahí un poco la cosa colgada. La verdad es que me hubiera encantado montar una editorial. Y estuvimos muy cerquita, muy cerquita de montarla. Creamos hasta la página web. Recibimos un montón de manuscritos.
3: Es muy complicado este mundo empezar en una editorial. Es muy complicado, ¿eh?
5: Sí, lo digo porque
3: hemos tenido aquí gente, editores que han intentado y no todos han podido seguir adelante, o algunos
5: es
3: sí,
5: muy
3: ¿no?
5: difícil,
3: pero
5: sí,
3: es muy complicado difícil. En este mundo, precisamente por lo que hablábamos antes, porque mucha gente, muchos que no lee o que están... Es que cuando me estabas diciendo que hay chavales que están mucho más interesados en la tecnología... Sí. A mí se me viene siempre a la cabeza, existe el libro electrónico y eso tendría que ser un aliciente para ellos, porque necesitan algo en las manos, necesitan tocar una pantalla, y en el libro electrónico lo tienen.
5: Sí, pero yo creo que al final se trata de percibir la información de manera más pasiva, ¿no? Pero es verdad que al final, bueno, en los institutos hay una gran... un gran interés, ¿no? Nos volcamos mucho para con los planes lingüísticos, ya no es como antes, ¿no? Que nos hacían leer, pues yo qué sé, capítulos del Quijote, capítulos del Lazarillo de Tormes, que la Celestina, pues dices tú.
3: Sí.
5: Tienen que conocerlo, pero a lo mejor con esas lecturas no vamos a llegar, ¿no? A su interés. Entonces ahora los planes lectores de los institutos, la verdad es que están muy orientados, muy trabajados, seleccionamos muy bien los títulos de las lecturas de los diferentes trimestres para que los chavales vayan introduciéndose y bueno, pues la verdad que se ríen y disfrutan de las lecturas en grupo. Y yo creo que pasada, digamos, esta fiebre inicial tan fuerte que ha habido, bueno, digo inicial, que lleva 20 años, pero es que realmente ha sido una fiebre como muy larga, pero ya parece como que todo se va asentando un poquito y que los chicos empiezan otra vez a tener cierto interés por el libro de papel. Y no sé, yo creo que estamos en un momento en el que podemos ser ligeramente optimistas en este sentido, fíjate. Uh-huh.
3: Para eso estáis vosotros, los profesores, que sois tan importante en la educación de estos niños. Pues yo sí recuerdo haber leído El Lazarillo de Tormes y La Celestina y El Quijote en clase. Además, lo leíamos en clase. Hacíamos la presentación, o sea, una leía un personaje, otra, e incluso nos reíamos porque alguna se levantaba y escenificaba y, bueno, nos había una inmersión grande en esta en estas lecturas en clase.
5: Sí, a ver, todavía lo leemos y se les presenta también pues de manera un poco más lúdica, también pues a través también nos apoyamos un poco en la, ahora por suerte pues tenemos unas pantallas estupendas en las aulas, podemos proyectarles un capítulo de la serie de televisión del Quijote antes de que lean, ¿no? El Secreto de los Molinos.
3: Y hay adaptaciones muy buenas, porque si lees también el Quijote original, ese sí que por el lenguaje también costaría
5: muy
3: un poco más.
5: Claro.
3: Sí. Bueno, pues hace que un par de años, es que además estoy oyéndote y tienes, yo no había hablado contigo personalmente,
5: no.
3: Nos habíamos escrito y tal, y... Sí. Parece que tengas 25 años, con esa voz que tienes tan fresca.
5: Sí, con esto bien con los chavales, por eso soy
3: sí.
5: jovial. Sí.
3: Y tienes casi el doble, pero no llegas.
5: Sí, 46.
3: Sí, 46, bueno, aún no has cumplido 47. No. Pero es que tienes una voz tan fresca que es lo que tú dices, debes conectar muy bien con ellos porque te deben... El tono de voz pareces un chaval como ellos.
5: Gracias, se intenta.
3: Decía que en el 2024 debutas ya en la editorial Grijalbo, que ya entrar con el pie derecho ya en la literatura, con la primera novela, que es La Noche de Arena.
5: Sí.
3: Yo te puedo decir que antes de leerla, yo la escuché por todos sitios, que era estupenda. O sea, todo el mundo que la había leído, y al final tuve que decir, la leo. Yo durante, iba a decir el curso escolar, pero no es el curso escolar, es el curso radiofónico. evidentemente estoy bastante obligada, entre comillas, porque yo disfruto un montón con todo lo que leo, con los invitados del fin de semana. Y, sí. Pero tengo unos clubs de lectura y la pusieron en el club de lectura y dije yo, esta es la mía.
5: Pues claro que sí.
3: Y tenías que venir, pero al final no pudiste, que era el de Susana Rodríguez. Sí. Y bueno, hubo un comentario generalizado de que la novela había gustado. Presentas un personaje que a mí me gustó mucho. Me gustó mucho Robles. Sí. Que en esta segunda novela también, a partir de la mitad más o menos, vuelves a meter el personaje, no como un personaje principal, entra como secundario, pero con la fuerza de Robles.
5: Sí, un cameito, sí.
3: Un cameo, sí, pero sí. A mí es que me encantó Robles, o sea, yo creo que tienes que seguir con la vida de Robles, o algo. Porque...
5: Bueno, se verá.
3: Se verá. Bueno, en la primera, él es el protagonista. Es un señor, bueno, que tú imagínate que hace 7 años que su hija, única hija, ha desaparecido. Sí. Y que, bueno, pues él sobrevive a esta tragedia. Sí. También a que no ha podido, a la impotencia de que no ha podido encontrarla, siendo él investigador. Sí. Y porque, déjame que recuerde, ¿era policía entonces?
5: No, era
3: investigador.
5: Sí, él es detective, pero él era detective de lo que viven los detectives, ¿no? Que yo muchas veces lo digo cuando me siento a la novela, que claro, que la gente piensa en el detective y piensa pues en el detective de crímenes, ¿no? Pero hay una profesión de detective que se encarga precisamente pues de descubrir fraudes empresariales, de descubrir infidelidades, de encontrar...
3: Sí, un detective privado, sí.
5: Exactamente, un detective privado, pero no específicamente pues criminólogo ni nada de esto, ¿no? Y él se dedicaba a ese tipo de investigaciones, pero claro, no a desapariciones ni nada de esto. Entonces, digamos que el propio caso personal pues se le quedó grande y sentía mucha frustración porque no fue capaz de dar con el paradero de su hija en su momento. Sí.
3: Se vive solo porque ha destrozado también su matrimonio. Porque
5: claro,
3: a causa
5: la situación lo destroza todo, claro. Sí.
3: Y entonces, bueno, pues de repente le mandan a investigar un caso donde se mete de lleno porque, bueno, pues hay ciertos detalles que le llevan al caso de su hija.
5: Eso es, sí.
3: Vale.
5: Sí, hay una...
3: Nada para desvelar, cuéntalo tú.
5: No, pero bueno, son las primeras páginas, sí. Un poco donde comienza, sí, no hay problema. Sí, él vive en la huerta, vive con su perro, que es el único vínculo que tiene de la vida pasada. Y bueno, pues malvive realmente, digamos que está un poco ya de vuelta, tiene un campo de cítricos con los que sobrevive más o menos, y bueno, le da un poco igual todo, ¿no? Está un poco ya pues de capa caída. Y bueno, pues sí, un amigo de la infancia, que hace tiempo que no ve, pues le hace un encargo, le dice que hay un accidente, en el que eso son las primeras páginas,
3: sí.
5: en el que ha muerto su hijo en un desguace y que él sospecha que no ha sido un accidente y tal. Entonces, pues nada, se sacude un poco el polvo y bueno, más que nada por activarse, ¿no? Por hacerse la obligación de activarse, pues empieza a investigar. Y efectivamente, pues hay un momento en el que de repente hay una pista, una señal que le conecta con aquella investigación que tuvo que dejar en un callejón sin salida y que no podía avanzar, y de repente parece como que eso le activa otra vez la chispa de la investigación de su hija, y en donde se reactiva todo y de alguna manera las dos historias pues van confluyendo.
3: Uh-huh. Yo sé que el personaje me gustó mucho, sé que no cae en esa tristeza y en esa depresión, o al menos no quiere que el público llegue a notarlo porque está muy trillado ya en otros personajes, pero
5: claro.
3: Sé que tiene un buen trabajo psicológico aquí en el en la novela. A mí me gustó mucho porque verdaderamente te sientes, entiendes cómo se puede sentir una persona así porque lo explicas muy bien. No sé si te ha pasado algo así, no, evidentemente no.
5: No, pero
3: pero te has metido mucho en el personaje para poder entenderlo,
5: sí. Sí, no, la verdad que fue, mira, lo que pasó con esa novela es que fue una novela muy trabajada a fuego lento, ¿sabes? Porque porque yo hasta entonces no había escrito ninguna. Bueno, tengo otra novela inédita, pero que no tiene realmente nada que ver con esto y es muy experimental y eso. Pero realmente como novela, digamos, de argumento tradicional, esta era mi primera novela. Entonces, yo no tenía ninguna aspiración a publicarla ni con prisa, ni en ningún sello del tamaño de Grijalbo, ni mucho menos. Entonces, pues la fui escribiendo, disfrutándola mucho, la verdad. Uh-huh. Entonces me...
3: Eso es importante, eso es importante para que la sí. novela salga bien, que tú disfrutes escribiéndola.
5: Claro, conecté mucho con el personaje y me metí mucho, bueno, en la zona donde transcurre, en la zona en la que yo me he criado, entonces conozco muy bien el entorno, y entonces me creí mucho al personaje, y yo creo que ahí es donde realmente gana fuerza el personaje psicológicamente, ¿no? Que, uh-huh. Que es donde eso que
3: sí, la
5: suerte de
3: porque el argumento trae mucho drama, ¿vale?
5: Claro.
3: Y entonces
5: claro.
3: pues hay que tratarlo como lo haces tú, con mucho cuidado.
5: Empatizar. Sí.
3: Y que el sí. público no se sienta angustiado, público digo yo, el lector. Estamos correcto, hablando sí, muy fuera sí. una representación. Sí, sí.
5: Sí.
3: Te iba a preguntar algo y se me ha ido de la cabeza. Se me ha ido.
5: Bueno, no pasa nada.
3: No pasa nada, volveremos otra vez a Robles. Me he quedado en blanco. Dime tú algo.
5: Sí, quizá lo de la representación lo hice porque es verdad que es bastante cinematográfica la novela, ¿no? De hecho, fíjate que con la película esta de Sirat, que salió sí. poco después, había gente que me escribía y me decía, oye, pero que esto es una... Porque la hija de Robles desaparece de una noche de una rey.
3: Sí,
5: una rey,
3: sí, una...
5: Que también se sabe, bueno, está en la sinopsis del libro, ¿no? Y entonces, claro, la gente me lo decía y me decía, oye, pero la película esta de Sirat, que es una adolescente joven que
3: desaparece... ¿Has vendido los derechos?
5: Claro, la gente me decía, pero ¿tienes que algo que ver con esto? Y digo, joder, pues no, ha sido una casualidad brutal. Y claro, mucha gente también, cuando me entrevistaron para alguna revista, para Traveler de Condenar sobre los paisajes y tal, me preguntaban, oye, pero tú sabes, esta conexión que existe y tal.
3: Pues tú di que sí.
5: Sí, bueno, no, que tampoco...
3: Tú di que sí, mira, que el director leyó mi novela y le gustó mucho.
5: Sí, y claro, y sí, no. Con las altas esferas no me meto, que ese hombre ha llegado muy lejos y a ver si me va a salir el tiro por la culata.
3: Bueno, pero tú lo dices de broma. Cruza los dedos así.
5: Pero bueno, quizá por eso se te ha ido un poco la mente a lo del público, sí. ¿no? Porque es verdad que parece como una novela
3: sí.
5: que...
3: Sí,
5: todo
3: sí.
5: el mundo me dice que es muy que sería muy fácilmente adaptable, que tal.
3: Muy cinematográfica. Ya recuerdo sí. la pregunta que te iba a hacer.
5: Vale.
3: Al ser una primera novela, ¿es por eso que no metes un procedimental, quiero decir, policíaco?
5: Sí, claro, porque no...
3: ¿Una investigación?
5: Claro. Sí, porque no me quería meter tampoco en ese. Es algo como más, digamos, más cercano, ¿no? O sea, más no tan procedimental. Aunque es verdad que hay un personaje ahí...
3: Ya que es difícil la palabra, me la voy a preguntar.
5: Sí,
3: procedimental.
5: Sí.
3: Sin embargo, procedimiento no sale la mar de bien.
5: Estarás muy acostumbrada a decirlo con todos los escritores de policía.
3: ¿Qué va? Pero a partir de ahora la voy a decir para que se me quede.
5: Es verdad que hay un personaje ahí que es un guardia civil retirado, que es su amigo, que le echa una mano en un momento dado cuando está investigando ciertas uh-huh. cosas. Pero no me quería meter tanto en los aspectos técnicos de una investigación policiaca o tal, cosa que luego sí que me atreví a hacer en la segunda novela, ¿no? Entonces yo creo que en ese sentido pues son dos novelas que tienen ciertos paralelismos en cuanto a la presentación, la forma de la trama y la conexión del personaje de Robles y que sucede en Murcia y tal. Pero digamos que esta es más puramente detectivesca, ¿no? Uh-huh. Como sería más pues tradicional, lo que sería el detective clásico, ¿no? Casi un poco de novela clásica de los 50 o algo así.
3: Sí.
5: Y mientras que la segunda pues más actual, ¿no? Más,
3: sí.
5: más del estilo de novela policíaca.
3: La segunda ya tienes policías.
5: Sí.
3: Ya tienes policías y ya tienes jerarquías sobre todo.
5: Sí, correcto, sí, sí.
3: Me vas a dejar que lea un trocito porque además
5: claro.
3: en esta primera novela sí hay mucha música.
5: Sí,
3: en la segunda sí. no hay nada, pero
5: correcto.
3: Bueno, pues la hemos sacado de la primera, porque además la que hay es de... Precisamente hay un momento que lo dice, que hay una generación de música y luego los chavales jóvenes en la rave tienen otra generación diferente.
5: Sí.
3: Y este trocito que voy a leer, donde sale la canción que vamos a poner. Dice, de Villanueva era parte de la familia de Pablo Vicente y de su hijo muerto. En las afueras se dispersaban cuadras y corrales clandestinos levantados con maderas y chapas. No era el pueblo de Robles, pero lo conocía bien. Por allí todas las localidades quedaban más o menos cerca y el crecimiento había sido tal en los últimos 30 años que con frecuencia resultaba difícil situar los límites precisos entre ellas. Muchas familias habían ido moviendo por la zona, se habían asentado allí donde hubiera brotado una mayor posibilidad de trabajar y se habían extendido por las poblaciones vecinas como raíces sedientas. Era extraño encontrar a alguien que no tuviera amistades o familiares en otro municipio. Varios de sus antiguos conocidos habían terminado allí. Pensó en darse una vuelta, entablar conversación con alguno de ellos y así comenzar a indagar en el asunto. En el patio del antiguo colegio del pueblo había montado un escenario sobre el que tocaba una banda llamada Multicolor, que en ese momento interpretaban Sultan on Swings de Dire Straits. El guitarrista se marcó un solo horrible y la cantante tenía un timbre de voz en las antípodas del original, pero tal vez era precisamente la gracia del asunto. Se movió entre los cuerpos apretujados y saludó a tres o cuatro parroquianos, levantando el mentón. Algunos directamente se alejaron al verle llegar. Bueno, ya que esta tal banda multicolor lo interpretaba tan mal, pues vamos a resarcirnos y vamos a escuchar una canción que es del álbum debut de 1978 de esta banda escocesa formada por Mark y David Knopfler. No tenía nombre la banda cuando grabaron este disco, pero, bueno, era una maqueta al principio, pero se habían pasado un año tocando en el metro. Y más recordaba esas estrecheces que habían pasado tocando allí, ¿no? Se hacían llamar los sultanes del swing, o sea, Sultan of Swing. Pero no le gustaba que esta canción llevara el mismo nombre del grupo, así que por unanimidad votaron. Y el grupo se fue a llamar Dire Straits, que es Pasando Estrecheces, la traducción original. O sea, vamos a escucharla porque además fue número uno indiscutible aquel año.

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14: No, no, no, no, no. Qué mal, qué mal. Canta mucho mejor la cantante que yo. Bueno, pues ya estamos de vuelta con Trifón Abad. Y bueno, hemos estado hablando de La Noche de Arena. Uh-huh. Tu primera novela, que no sé si llegamos a decir el título porque nos liamos con el personaje.
15: Sí, sí, lo has dicho al principio.
14: Lo he dicho al principio, vale. Pues sí. Un reconocimiento para mí, porque soy un desastre con esto de los títulos. Muchas veces cuando acaba el programa digo, ¿he dicho el título? ¿O he dicho el apellido? Le voy llamando por el nombre al autor, digo, ¿he dicho el apellido?
15: No, suele pasar.
14: Sí, vale. Tenemos esta segunda novela. Dilo tú, La Víctima Perfecta.
15: Sí, La Víctima Perfecta.
14: Que lo he dicho. Y donde, como dijiste antes, sí que hay investigación policial. Tenemos dos personajes, que son Suances y Alarcón.
15: Sí.
14: Donde, bueno, me imagino que la gente se decantará por uno o por otro. Son muy diferentes. Les toca trabajar juntos, cosa que al principio pues no les hace mucha gracia, pero... yo creo que terminan sorprendiéndose uno de la forma de trabajar del otro al final.
15: Sí.
14: ¿No es así?
15: Sí, sí, claro, se van complementando. Alarcón llega como un poco inesperada y bueno, Suárez, digamos que está hecho a su entorno aquí en Murcia. Y bueno, pues cuando les encargan investigar la desaparición de Gonzalo de forma conjunta, pues al principio pues sí que chocan un poco, ¿no? También quería probarme un poco en esa dualidad, un poco, ¿no? El clásico Sherlock y Watson, ¿no? Pero siempre he traído así a una época más actual y bueno, pero realmente que no hubiera uno por encima del otro, ¿no? Sino que se pudieran complementar de manera un poco progresiva.
14: A mí me ha gustado eso, que Alarcón sea la policía más directa, la que tiene, en principio parece que tiene menos empatía, luego te das cuenta que tiene mucha, con otras cosas que te sorprende, otros giros que te sorprende. Y mientras Suárez es el policía que está, como digamos, un poco ya más dormido, ¿no?
15: Sí.
14: Más hecho en su... en su sillón. Y porque es un poco mayor y entonces, pues bueno, a verlas venir, ¿no? Sí. Y este caso que le toca investigar, pues es un caso mucho más complicado de lo que parece en un principio. La desaparición de Gonzalo, que es un chaval de 11 años, superdotado, con unas capacidades, sobre todo una mente regida por las matemáticas, por el ajedrez.
15: Sí.
14: Es un chico especial, y tú nos lo vas explicando poco a poco durante el libro, porque Gonzalo pues solo sale en la primera escena cuando lo secuestran y luego pues durante el secuestro, ¿no? No es un personaje principal, pero por voz de los demás sí que es un personaje clave, ¿no? Puntero, ¿no? Puntal. Y es un chico especial que enseguida nos da, hombre, pena y tristeza de que lo rapten, no, de que lo secuestren, no, pero sí que nos da preocupación, nos crea esa preocupación, porque el chico, pues claro, como un niño, primero se comporta como un niño de 11 años asustado, pero luego su mente privilegiada le hace poder resistir pues donde el encierro, ¿no?
15: Claro.
14: Y también lo explicas muy bien en el libro.
15: Sí, yo quería que de alguna manera generar, digamos, en el lector cierta angustia, ¿no? Porque al final para que el motor de la acción y la urgencia pues te empuje a empatizar, pues claro, yo quería que él fuera, pero al mismo tiempo también quería que no fuera vulnerable, ¿no? Que no diera pena, efectivamente,
14: sí.
15: que no lo vieras como completamente desarropado ni, ¿no? Y todo el tiempo llorando, y porque tampoco quería caer en eso, ¿no? Yo quería que él tuviera sus propias herramientas para poder funcionar y desarrollarse. Y entonces pues nada, esa era un poco la idea de crear ese personaje, que tuviera altas capacidades y que tuviera de alguna manera pues la posibilidad de sobreponerse a la situación, ¿no? Cualquier otro niño de su edad pues seguramente pues no hubiera hecho más que llorar y pedir socorro y ya está, ¿no? Pero bueno, él tiene sus propias herramientas, sí, en su cerebro.
14: Sí, sí. Bueno, ¿ha venido alguien a saludarte?
15: Sí.
14: Sí, yo creo que sí. ¿Estás por ahí?
15: Sí,
14: hola.
15: Sí, aquí estoy.
14: Hombre,
15: hola.
14: Esta es la inevitable, la imprescindible Charo.
15: Ah, claro.
14: Hombre, solo ha dicho hola y claro, con solo hola no lo sabíamos. ¿Qué tal, Charo? ¿Cómo va tu campaña de la renta? Acabando ya.
16: Ya acabando. Solo quedan 72 horas ya.
14: Mira, la cuenta por horas, hay que ver.
16: Sí.
14: Bueno.
16: Oye, os estaba escuchando aquí muy atentamente,
15: sí.
16: Porque, bueno, yo la novela, la última novela de Trifón no la he leído todavía, ya sabéis que es que ya la vida no me da para más.
15: ¿Hasta dónde
16: pero
15: da, claro?
16: Sí, pero sí que la primera tuve el gusto de leerla para el premio de Morella Negra, para el Cubermelanos Forum. Que estuvo ahí en un tris de ganar.
14: O sea, fue finalista, ¿no?
16: Sí, sí, fue finalista, pero muy, muy, muy finalista. Muy finalista.
14: O sea, quedó en la dos.
16: Sí, y estuvimos ahí, bueno, ya sabes cómo va esto de los jurados. Allí somos 11, que ya se hizo así para que no nos encontráramos como ya nos habíamos encontrado con otros años. Y es lo que pasa, que los jurados que son, como tienen que ser, heterogéneos, pues...
15: Claro.
16: Uno es una cosa y uno es otra. Pero tengo que deciros que a mí La noche de arena fue una novela que me gustó mucho, porque Trifón tiene una capacidad, y por lo que estaba escuchando ahora en esta segunda novela también, de reflejar muy bien el mundo adolescente.
14: Claro.
16: Uh-huh. Sí, que claro. Para muchos lectores, o no sé, es desconocido, bueno, desconocido no, pero ya nos pilla muy lejos. Ya nos pilla muy lejos, y entonces la problemática, la forma de vida, la forma de relacionarse de estos personajes adolescentes hace que la novela, aparte de ser una novela negra de investigación o policial, sea también un retrato precisamente de ese sector de la población, por decirlo de alguna manera.
14: Bueno, pues es que este personaje, Charo, adolescente, es un chaval preadolescente, pero especial. Sí. Es un chaval que no tiene nada que ver con la adolescencia. Sí, hay un personaje que más que adolescente es aborrescente, como le llamo yo. Que son esos adolescentes que no hay quien los aguante, que es la hermana de Gonzalo. No recuerdo el nombre. Pero que es así
15: Estela,
14: que es...
15: creo que se llama Estela.
14: Sí. Estela, sí. Pues
15: yo
14: es
15: un... tiempo que ya lo escribí y como que sí, de es que
14: yo...
15: lo dejo...
14: Yo los nombres soy un desastre. Yo los nombres soy un desastre. Digo David en vez de Daniel. Digo, bueno, los voy cambiando. Pero bueno, es igual. También se lo cambian mis hijos cuando les hablo. O sea, que me ha pasado siempre. No me preocupa. Me preocupan otras cosas. Pero sí que la hermana de él es muy aborrescente. Es la típica adolescente que o le das lo que quiere o le darías un sopapo, que era lo que se merece.
16: Bueno, es que yo siempre...

0: Vas a todos los guarros que ponen los pies en el asiento de delante.
1: Ostras, sí. Bueno, ¿sí? y otras muchas cosas. Por ejemplo, bueno, los que no se levantan y hay un señor al lado, un señor mayor al lado.
0: Ya, eso mira, pero es que los pies en el asiento de delante, bueno, en fin, me callo, que me caliento, que me caliento.
2: En el móvil a todo trapo, y la música en el móvil a todo
0: trapo. Sí,
1: Charo, bueno, Charo va a escribir una novela cuyo argumento el asesino en serie asesina a todos los que ponen los pies encima del asiento delante.
0: Uy, me quedaría sola en el vagón,
1: Eso y otras lindezas que hacen también.
0: Sí.
1: Los que no conocen el jabón y cosas
0: así. Sí, bueno, esas cosas. Pero mira, eso son cosas que yo qué sé. A ver, a lo mejor llevas un día de birria.
1: Bueno, pero un día de birria. Un día de birria hueles a sudor, pero no sucio.
0: Sí. No, mira, yo el otro día, antes de ayer, nos tuvieron 3/4 de hora. En la estación de Sants, en los andenes, sí, esperando, éramos no sé cuántos millones de personas, un calor que hacía, solo os digo, que se tuvieron que llevar a una señora en ambulancia, golpes de calor, de todo. O sea, yo lo que sudé ahí, creo que, vamos, ni una sauna, que dices, para nada.
1: Sí.
0: Eso sí que es criminal.
1: Pero bueno, vamos con Trifón, que nos ponemos a hablar, Charo, tú y yo, y no acabamos.
2: No, tranquila.
1: Pues tienes que leer esta novela, porque esta novela, el argumento, mira, yo te lo explico. Es
0: Lo he oído.
1: Ah, ¿la has oído? Tranquila. Pensaba que habías entrado después.
0: No, lo he oído.
1: Pues que sepas que en esta novela también tiene una intervención cameo Robles, que es el de la novela anterior. Y a mí me supo poco, porque me gustó mucho el personaje de Robles en la primera novela, y en esta te sabe a poco el cameo y la ayuda que le hace a Suances y a Alarcón para resolver el caso. Porque cuando un personaje es potente, es potente.
2: Sí, es que corre.
0: Pero no lo dejas de lado, ¿no, Trifón?
1: Es que ya le he dicho yo.
2: No. Aparece, forma parte, digamos, de una de las partes de la investigación para cerrar una de las sospechas. Pero es que con Robles yo tenía un problema, que el problema era realmente que la fuerza de la Noche de Arena está precisamente en que el caso sea un caso personal, ¿no? Porque alargar, o sea, podría haber escrito algo o podría escribir algo en un futuro, pero tendría que ser algo como, digamos, como precuela, ¿no? Tendría que ser como anterior, porque con la edad que tiene...
1: ¿Podría pasarle algo a la exmujer?
2: También.
1: Claro. Sí. ¿Podría pasarle al perro?
2: Pero a la hora de plantearme escribir lo nuevo, digamos que me costaba proyectarlo hacia un caso futuro, ¿no?
1: Sí,
2: un caso que le pasara en ese momento, porque como que su fuerza vital está ahí, ¿no? Que es donde a él, si ponerlo en otra tesitura, no sé, me costaba darle credibilidad. Pero bueno, que el personaje sigue ahí, y como se ve en la segunda novela, pues no me he olvidado de él. Yo también le tengo mucho cariño, y sé que además tiene mucha habilidad, ¿no? Para
0: conectar, ¿no?
2: Claro, para conectar y para hacer conexiones, para también moverse en esos bajos fondos, ¿no? Porque esta segunda novela, Charo, también te lo digo, es una novela que de alguna manera se contrapone a la anterior, en que mientras que la anterior transcurre en las zonas de huertas rurales, ¿no? Y de gente, digamos, de un nivel social, digamos, medio bajo, este chico pertenece a la alta sociedad de Murcia, ¿no? A gente de empresas, los padres están separados, el padre es de universidad, la madre es una empresaria de éxito. Entonces yo quería cambiar totalmente la cara del tablero, ¿no? Poner otra perspectiva para no cerrarme tanto al entorno rural y probarme también a mí mismo, ¿no? En una policíaca, digamos, urbana, ¿no? Y hay una parte, un entramado donde ya entran pues, más eso, entornos industriales y tal, ¿no? Pues una subtrama que es donde dije, pues mira, pues aquí puedo echar una mano Robles y así también por los rescatos, que yo sé que había lectores que me lo reclamaban, ¿no?
0: Sí.
2: Y me da un poco de pena, digamos, de dejarles ahí como el Entonces no fue un no,

0: digamos, ¿vale? Pero bueno, tampoco podía, tampoco me pedía el cuerpo ponerme a escribir una historia completa de él.
1: No, está muy bien, porque hace un poco de referencia al otro libro. Simplemente cuando le encargan el caso dice, me lo encargas porque yo ya había investigado una la desaparición de mi
0: otra
1: hija,
0: desaparición,
1: y entonces
0: claro.
1: Pues ahí es la única pincelada que nos da. Pero
0: claro,
1: nada,
0: pues
1: nada,
0: es un,
1: el que no
0: segunda,
1: haya leído el primero puede leer perfectamente el segundo, pero no tiene nada que ver con el primero. Y este cameo, bueno, pues es un personaje que entra a ayudarles y ya está.
0: Sí,
1: de todas maneras, os lo digo, si empezáis por el segundo, tenéis que tirar al primero porque Robles es un personaje en la otra que convence. En esta, como tú has dicho, encontramos unos personajes especialmente por su poder ambiciosos, caprichosos, con mucho poder, como he dicho, y que entorpecen bastante las investigaciones. O sea, se tienen que poner bastante duros con ellos porque, bueno, están acostumbrados a hacer lo que les da la gana y ahí cuando quieren. Has querido, pues eso, reflejar una diferencia con la otra, pues en otro ambiente, ¿no?
0: Sí, y además quería también, a mí me gusta mucho la, bueno, como lector y como telespectador, ¿no?, de series, de thriller y esto, me gusta mucho la parte de los interrogatorios, ¿no? Y entonces es una novela en la que hay bastante interrogatorio. De hecho, la novela avanza de alguna manera a través de, pues, de los interrogatorios que hacen los policías a todos los satélites, digamos, del caso, ¿no?, a todas las personas que pueden estar implicadas. Y algunos tienen incluso que entrevistarlos varias veces, ¿no?, porque vuelven a surgir otras sospechas. Y entonces creo que es una novela bastante ágil en ese sentido. También en contraposición a la otra, así por ponerlas un poco una frente a la otra, mientras que la otra, digamos, es más descriptiva, es más profunda, porque como decía antes, la escribí pues a fuego lento, ¿no?, que casi podría ser hasta incluso como una especie de novela seguida, ¿no? Y aquí como que son episodios más cortos, ¿no?, que tienen su propio título, y digamos que quería darle un poquito más de agilidad, y no sé, me quería probar, digamos, en otro tipo de novela, pues eso, más policíaca y más de investigación, ¿no?, más de interrogatorio, más clásica en el sentido de ir extrayendo la información a través de los interrogatorios de los personajes, ¿sí?
1: Voy a leer un trocito de la, nada, un par de párrafos para introducirnos con la canción que vamos a poner en la despedida, porque sí, ya estamos al final.
2: Oye, la despedida, pero se acabó de llegar.
1: Mujer, quedan 2 minutos para la canción.
2: Vale,
1: leo este trocito. Leo este trocito.
0: En la próxima novela, desde el principio, Charo conmigo ahí.
1: Eso mismo. Y en la próxima novela me pones un par de canciones para que yo tenga que buscar.
0: Venga,
1: que...
0: Vale.
1: Mira, dice, se sentaron en el sofá uno junto al otro y ella dispuso las dos copas sobre la mesa de cristal. Me gusta ese trozo porque es como un flirteo que tiene Robles en la novela. Me encanta. Dice, Robles se había puesto una camisa color vino que prácticamente no había usado nunca y se había acicalado a conciencia. Incluso se había engominado el pelo hacia atrás. Aunque sabía que ese aspecto le destacaba las entradas, era consciente de que a esas alturas de la vida, una mujer como aquella no iba a dejar de sentirse atraída por un hombre en función de los centímetros de piel sin pelo que tuviera en su cabeza. Ambos parecían cómodos al percibir un evidente interés mutuo. «Supongo que has venido a devolverme el dinero», dijo ella de pronto. Robles estaba dando un trago a la copa y tosió. Ella soltó una carcajada que llenó toda la habitación. Solo cuando el sonido de la risa se detuvo, Robles fue consciente de que había un sutil hilo musical de fondo, una melodía smooth jazz apenas perceptible. Yo cuando leí esto es que me imaginé la canción que para mí es la representativa del smooth jazz, que es Smooth Operator de Sade, de un grupo donde la cantante es una nigeriana llamada Sade o Seid Adu. Seid, porque nosotros decimos Sade, pero es Seid. Está en el álbum debut de 1984. Ella estaba muy influenciada por el jazz. De hecho, comenzó cantando jazz y le dio una marcha con una mezcla entre el pop y el chill out, así todo bañado en jazz. Ella es compositora de gran parte de sus canciones y lo que ha conseguido con todas ellas es marcar un estilo propio y profundo. No sé si os acordaréis de Seid y de esta canción.
2: Como para olvidarte de ella, es guapísima.
1: Es guapísima. Además con una belleza exótica.
0: Muy guapa, y sobre mucho todo flow, cuando mucho flow.
1: Mucho flow. Esa palabra me encanta, mucho flow. Bueno, pues con ella os despido. Charo, muchas gracias por estar ahí, pero yo quiero que vengas.
2: Yo también quiero ir.
1: Yo quiero que vengas. Tengo mucha ganas de verte y darte una
2: paliza. Yo también.
1: Trifón.
0: Muchísimas gracias, María Carmen.
1: Ya tenía muchas ganas de que vinieras al programa y en un huequecillo que he tenido te he dicho, venga, va. Aquí claro, te quiero, y porque además yo quería leer la novela. Yo no, si no os invito no me da tiempo. Os dejo con Seid y con esto y un saludo a todos los oyentes. Tened un fin de semana pues estupendo. Ir a la playa si queréis, bañaros, estar con la familia, pero sobre todo un poquito de cultura, leer, ir al cine, ir al teatro, escuchar música. No sé, la cultura nos salvará. Hasta la semana que viene.